0: tú.
1: ¿Y qué tienen que hacer el padre y la madre para tener niños?
0: Solo quererse mucho.
2: ¿Puedo tener niños ya?
1: Yo ya

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